0: Me quité el pantalón. Me quito el calcetín. ¿Por qué?
1: 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She's crazy like a fool.

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